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1: Son las 9 con un minuto.
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Buenas noches, ¿cómo estás? Justamente esa música yo estaba cantando, perfume de lila. ¿No conoces esa música? 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Ese yo sé también. ¿Cómo estás? Muy buenas noches, que tenga mucha suerte.

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0: 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Y hasta que volvamos a encontrarnos, que Dios te sostenga suavemente en la palma de su mano.
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3: Son las 10 en punto.
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1: Son las 11 con un minuto.
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0: 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Chao, chao.
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1: Son las 12 en punto.
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2: Es la 1:02.
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1: Son las 2 con un minuto.
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1: Son las 3 con un minuto.
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1: Son las 4 con 3 minutos.
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2: Son las 5 en punto.
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1: Son las 6 con 2 minutos.
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2: Son las 7 en punto.
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0: Son las 7 de la mañana con 10 minutos. Escuchamos un clásico. Hablamos de Police. Hablamos de Sting. Si hablamos de Sting, tenemos que hablar de Police con este gran clásico. Gran clásico a mediados de la década de los 80. Con Every Break You Take de la banda. 1983, para ser más exacto, fue lanzada esta canción. Cada respiración que tomas, Every Break You Take, lanzada por la banda británica Police, perteneciente de su disco número 5, el quinto y último álbum de estudio de Synchronicity de 1983, escrita por Sting. El sencillo fue un mayor éxito en los Estados Unidos y en Canadá. Hablamos del señor Gordon Matthew Thomas Sumner, más conocido como Sting. Llegó al puesto número 1 en los Billboard durante 8 semanas, el único número 1 de la banda en dicha lista en aquel año 1983, donde en el Reino Unido, su quinto número 1 en el Reino Unido, Every Break You Take, encabezó la lista de sencillos en el Reino Unido durante 4 semanas y también alcanzó el top 10 en números en 8 países. Y en mayo del año 2019 la canción fue reconocida por la BMI o la Broadcast Music Corporation, en una organización de gestión de derechos de ejecución pública de Estados Unidos, donde recauda tarifas de licencias globales de las empresas que utilizan la música, lo que les permite reproducir o sincronizar cualquier canción o del repertorio, donde como la canción más reproducida en la historia dentro de la radio. Esta canción, publicada en 1983, de la banda británica Police, escrita por el señor Gordon Matthew Thomas Sumner, conocido como Sting, donde arrancamos esta versión ya sábado 15 de agosto del año 2026, donde hoy celebramos los 489 años de la ciudad de Asunción, la madre de todas las capitales de nuestra república, ¿eh? Asunción, y por ende también el tercer año de mandato del presidente Santiago Peña, donde podemos apuntar cosas positivas y podemos seguir viendo las cosas que todavía faltan lograr en esta administración, donde se cumplen 3 años de mandato. 7 de la mañana con 14 minutos. Bienvenidos todos, que la pasen bien. En el ámbito deportivo, en el arranque de la fecha número 4 del campeonato paraguayo clausura, el 2 de mayo ayer le ganó a Recoleta por 2-1. Bien el gallo, bien el gallo norteño, cada vez más puntero en este campeonato. Arrancamos la mañana con una temperatura de 20 grados centígrados. La humedad es del 85% ahora mismo, la humedad. Al menos para lo que resta del fin de semana, según la Dirección Nacional de Meteorología, para la capital de la 13ª región, hablamos de la Mambay, Pedro Juan Caballero, según la Dirección Nacional de Meteorología, anuncia para este sábado 15, fresco al amanecer, luego caluroso por la tarde, cielo parcialmente nublado, anulado, vientos variables, luego del noreste. La máxima estimada para hoy rondaría los 32 grados centígrados y la mínima de 18 grados centígrados. Para el domingo, para mañana domingo 16 de agosto, día donde celebramos el Día del Niño en nuestro país, por la memoria de aquellos mártires niños de Acostañú, para mañana domingo cálido a caluroso, cielo parcialmente nublado, vientos moderados del noreste, mínima de 20 grados centígrados y la máxima de 34 grados centígrados. Y para el inicio de la semana laboral, para el lunes 17 de agosto, anunciamos un día cálido a caluroso, cielo parcialmente nublado, vientos moderados del noreste, la mínima de 21 grados centígrados y la máxima de 33 grados centígrados para el lunes 17 de agosto, el inicio de la semana laboral. Saludos para todos los que están conectados con nosotros, los que se están yendo al trabajo, en la oficina. Es como en el caso de nuestro querido amigo, el doctor Manuel Fernández, está escuchando la radio, yendo a su trabajo, a la oficina. Saludos. Saludos ahí, por ahí está la profe Zully Arce también, que es candidata a concejal municipal por la lista 1. Entonces, saludos también para la profe Zully Arce, que estará con Manuelito. Que tengan una linda, linda, linda jornada. Nosotros vamos a ir acompañándote con buena música y noticias.
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Escuchamos a Alison Moye con Is This Love, la muy buena canción. Vamos a ir con ustedes hasta las 9 de la mañana con una buena música, distendernos un poquito este fin de semana, este sábado, independientemente de que estás en el trabajo.

0: quedaron algunos vestigios, ¿verdad? Espero que estén, pero maravillosamente bien, que tengan un lindo, lindo, lindo sábado, un lindo fin de semana, a pasarla, pero muy bien. David, buen día.
1: Sí, muy buenos días para vos, Rodrigo, a Oscar. Estoy acompañando con la gente de la cooperativa de Mora Limitada, en el Club Social Bombay, ya los preparo lo que va a ser la fecha por el festejo, ya los niños, Rodrigo, ya llegaron inclusive el famoso circo de la capital, anoche llegaron todos, ahora se está realizando las decoraciones, ya sea por dentro y afuera, muy hermoso está, Rodrigo, y bueno, a partir de hoy, al mediodía, ya las actividades que se va a desarrollar. Y observando también la esquina de Naciones Unidas y Fernando de la Mora, también van a realizar por el festejo por el Día de los Niños, por Metropar, a Getata la Julina. Mañana recién es el Día de los Niños, pero hoy ya preparamos la mitad. Y en relación a las casas comerciales, ya la mayoría están ya con las puertas abiertas ya, porque va a ser este fin de semana, en relación a los compradores que siempre viene a visitar aquí en la frontera. Y también observando también la gente de la Junta Departamental, don Severo Villalón, recorrer, Juana. Juan Sábado Cero, buen día.
2: Buen día.
1: Yo y más en mi mina de los feriantes, ¿cuál?
2: Sí, siempre aquí. El amigo, fuera de ahí. ¿Cuánto cuidas?
1: Aquí lo va a ir. Don Severo, ya pongo la nueva comisión de la Junta Departamental. Maico, ¿cómo habla, presidente?
2: Con algo que voy a viste, yo no la presidente. Vos. Luis Carlos, Riquelme. Que no es la presidenta.
1: El próximo martes ya asumiste más ahí, ¿no?
2: Sí, ya asumiste más hecho ya. Me inventé más preparado ya. Y me inventé más la obra ya, me verdad.
1: Gracias, Andrés.
2: No, chela, gracias, Andrés David. Así me ni más atento, cualquier cosa ni más la obra ya. La amable audiencia bella.
1: Ahí está Rodrigo, don Severo Villalba, de la Junta Departamental. Luis Carlos Riquelme, nuevo presidente de la Junta, dice Cristian Candado, y como secretaria la abogada Verónica Sánchez, como secretaria de la Junta Departamental, compañeros.
0: 7:25 para ir actualizando los diarios, a ver qué nos trae. Justamente dice la información del ámbito nacional. Peña resalta repunte económico en una reducción de la pobreza, la noticia que trae el diario La Nación. No podemos negar aquellos datos claros y objetivos y observables y auditables, señaló el mandatario. 3 años consecutivos de crecimiento económico por encima del 4%, la caída del porcentaje de la pobreza del 24% al 16% de la generación de empleos para 242 mil personas, resaltan en el balance del gobierno de Santiago Peña al celebrar un nuevo aniversario de mandato. Este sábado 15 de agosto el mandatario explica los alcances que de estos logros, pero insiste en manifestar su insatisfacción de impulsar mayores beneficios para los paraguayos. La verdad es que Paraguay del 2004 fue mejor que el Paraguay del 2000 y el Paraguay del 2008 era mayor y mejor que el Paraguay del 2005. O sea, en realidad cada gobierno fue mejorando su situación, la pobreza fue disminuyendo, el Producto Interno Bruto fue aumentando, explicó Peña en una reciente entrevista con el

0: llama La Caja Negra, nadie puede decir que no entregó a un país mejor en el que recibo, excepto en el caso del gobierno de Mario Abdo Benítez, donde la economía, el Producto Interno Bruto per cápita disminuyó. Cuando uno mira un periodo de 5 años, fue el único periodo prácticamente donde el Producto Interno Bruto del per cápita disminuyó, creció por debajo de lo que creció la población, pero en todos los gobiernos hubo mejoras, dijo Peña. Lo que nosotros vemos, según la crónica, el ritmo de la mejora que hoy lleva adelante a Paraguay a lo largo de los 3 años no tiene comparación. Cuando nosotros pensamos en trienio, en el mayor crecimiento económico del Paraguay, fue el trienio del 2006, 2007 y 2008. El gobierno de Duarte Frutos, Paraguay crecía a un ritmo del 5% en una tasa alta, pero Paraguay crecía por debajo de lo que crecía el resto del país de América Latina, puntualizó. El economista y ex ministro de Hacienda y actual jefe de Estado, Santiago Peña, mencionaba que lo que vemos en este momento es que Paraguay ya creció 3 años consecutivos por arriba del 4%, y ese crecimiento, en el caso del año pasado, triplicó el crecimiento del resto de los países de la región. Paraguay crece en una región que nadie crece. Paraguay disminuye la pobreza, lo que nosotros veníamos y vinimos, todos los gobiernos han ido disminuyendo la pobreza, pero lo que vinimos en estos 3 años es la caída, y vimos cómo cae del 24% la pobreza al 16%, y esta caída del 8 puntos con porcentuales a lo que nunca se ha dado en la historia de Paraguay tan rápidamente, remarcó el presidente de la República. Con sus programas sociales de alto impacto, beneficiarios directos, unos 1 millón de niños alimentados de manera diaria en las escuelas con el hambre cero, inyección económica local del 90 millones de dólares facturados por el micro y pequeño y medianas empresas de MIPYMES y proveedores con el hambre cero, y fuerza laboral del programa Generación Directa de 22 mil empleos y 40 mil empleos indirectos del sector alimentario. El dinamismo de empleo y la inclusión laboral, generación de oportunidades, 242 mil nuevos empleos desde agosto del 2023, mínimo histórico del 3,6%, la tasa de desempleo del mínimo histórico, enfoque de género de 7 de cada 10 nuevos puestos laborales fueron ocupados por las mujeres. Efecto formalización: por primera vez en la historia del país, la formalización laboral supera la barrera del 40%. En estos 3 años de gestión, que podemos ver algunos números, la reducción de la pobreza total del 24,5% disminuyó, esto en el año 2022, al 2025 al 16%, la reducción drástica del 24,5% al 16% representa más de 493 mil personas que abandonaron esta condición. La pobreza extrema del 5,4% del 2022 al 2025 del 2,4%, el descenso del 5,4% al 2,4% significa que 180 mil personas superaron la vulnerabilidad extrema, es alguno de los números que resalta justamente. Inversiones de obras, infraestructura del mañana, inyección de capital privado, alianza de gran envergadura liderada por Paracel de 5 mil millones de dólares, el grupo Costa de 300 millones de dólares, conectividad de transporte, avance físico con el corredor bioceánico, avances de la ruta PI-012, el proyecto del tren de cercanía, valuado en más de 400 millones de dólares, seguridad y salud ciudadana, despliegue de 15.000 nuevos policías, causando pérdida de unos 700 millones de dólares al crimen organizado, más de 500 millones de dólares en inversión en equipamientos, infraestructura en los hospitales. En resumen, en estos 3 años del periodo de gobierno de Santiago Peña.
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0: El puntero 2 de mayo sigue firme y derrota al Recoleta al césped sintético. El 2 de mayo de Pedro Juan Caballero derrotó 2-1 a Recoleta en el estadio Ricardo Gregor y se afianza como el único líder del torneo clausura. Los goles del gallo fueron convertidos por Alberto Beto Espínola y Marcelo González en el primer tiempo. En la complementaria descontó Alejandro Silva de penal, pero no fue suficiente para el canario. Desde un principio el partido fue a favor del equipo visitante, Recoleta, que en cierta medida puso un equipo alternativo pensando en la revancha ante Boca Juniors por la Copa Sudamericana, no pudo encontrar la forma de asentarse en el campo con la salida de Castro sobre la izquierda y Marcelo González con Alberto Espínola sobre la derecha. El equipo de Eduardo Ledesma rápidamente se hizo dueño del trámite y fue justamente con un centro de César Castro en el área que Espínola cerró y ganó de cabeza para abrir el partido cuando apenas iban 15 minutos, aprovechando el enorme y enormemente el gallo su momento en el juego. Salvo algunos intentos esporádicos, el primer tiempo perteneciendo al visitante y ya con la recta final, llegó el segundo con un centro de Alexis Fariña y un cabezazo de Marcelo González. En la complementaria Recoleta insinuó algo más y encontró un descuento con un penal dudoso en lo que se lo cobraron a Alexis Fariña, que parecía tener el brazo pegado al cuerpo. Blas Romero no lo cobró en cancha, pero Fernando López en el VAR lo llamó y cambió su postura. Alejandro Silva, como es habitual, no falló de los 12 pasos. Más allá de lo que intentó Recoleta, no encontró el camino e incluso el gallo tuvo ocasiones para liquidarlo. Lo cierto que el partido se cerró con un gran triunfo del 2 de mayo que extiende su gran arranque del segundo semestre para afianzarse como líder de este torneo clausura. Entonces, con goles de Espínola en el minuto 15, Marcel al 44 para González y en el minuto 74 de penal para Alejandro Silva. Bien el 2 de mayo, que ganó su partido en el arranque de este campeonato clausura, de esta nueva fecha, donde podemos mencionar y lo que podemos ir destacando también es justamente la gran victoria del 2 de mayo. Recordemos que ayer el único partido por la fecha número 5 del campeonato clausura, a las 18:30, donde Recoleta cayó 2-1 ante el 2 de mayo. Hoy prosigue la fecha con Guaraní a las 16 horas en el Luis Alfonso Yani ante Rubio Ñu. Hoy también a las 18:30 horas Trinidense ante Nacional. Esto va a ser en el Martín Torres. Mañana a las 10 de la mañana en la cancha, en la olla, Cerro Porteño ante el Sportivo San Lorenzo. El domingo a las 16 horas, Luqueño ante Libertad. Y cierra la fecha número 5, Olimpia, a las 18:30, cuando en el Defensores del Chaco reciba a Emiliano por este campeonato. Vamos a la tabla en estos momentos, al terminar parcialmente la fecha número 5 para el 2 de mayo. 2 de mayo tiene 13 puntos y es el puntero en este campeonato. Libertad y Trinidense tienen 9 puntos. Guaraní y Recoleta tienen 7. Emiliano y Luqueño tienen 6. Nacional tiene 5. Olimpia tiene 3. Cerro Porteño 3. Con 1 están San Lorenzo y Rubio Ñu en este arranque del campeonato clausura para el 2 de mayo, que es el puntero.
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Escuchamos de vuelta a Alison Moyer, pero esta vez nos dice Invisible, la canción de la británica Ex Yazoo, donde realmente en como solista la polémica, extravagante, la gótica, Alison Moyer siempre con sorprendernos con los clásicos, con esta canción, muy buena canción, Invisible, Invisible. 7:47 a.m. Paulatinamente va a ir aumentando la temperatura. Oscar, tenemos que ya meterle un café bien fuerte, ¿sí? Enseguida nomás ya, ¿eh? ¿Verdad? Para ir cargando batería, porque pucú, este sábado hasta el mediodía, Oscar. Tenemos que, y aparte Oscar tiene su encuentro a la noche con Oscar Servian, DJ. Eventos, contrataciones, siempre por ahí, Oscar Servian, DJ. 21 grados centígrados tenemos de temperatura en la terraza del país. Y sigue el cronograma de la Asociación de Criadores de Caballos Criollos del Paraguay. El cronograma oficial de la cabalgata hoy en Cerro Corá, en Amambay, en el distrito de Amambay, la Asociación de Criadores de Caballos Criollos del Paraguay. Este sábado 15 de agosto a las 7:00 a.m. fue el desayuno, arrancó con un café tradicional, ¿verdad? A las 8 el embarque de equipos con destino al Parque Nacional Cerro Corá. A las 8:30 el traslado de personal al Parque Cerro Corá. Esto, la agenda que se tiene para hoy, a las 9:00 a.m. inicio de la cabalgata. A las 9:20 foto grupal con el acceso principal, en el acceso principal. A las 10:00 a.m. primera parada, museo, reseña histórica a cargo del historiador Fabián Chamorro. A las 11:00 a.m, segunda parada, sendero histórico, campamento Cerro Corá. 11:30, tercera parada, sector Aquidabán, Niguí, donde cayó Mariscal López. A las 12:00, cuarta parada, ofrenda floral al Mariscal Francisco Solano López. A las 12:30, almuerzo en la zona de camping de Cerro Corá, el desensillado y descanso de los equipos agua y pastura. Me imagino que este va a ser no para los invitados, sino para el caballo, ¿verdad? Estamos hablando de el encuentro de los criadores de caballos criollos de nuestro país. A las 14:00, ensillado de los equinos. Y a las 15:00, la quinta parada, Cerro Muralla. Esto es en el campo de exposiciones de la ARP de Filial Amambay, donde comenzó todo el viernes. Se prolonga hoy sábado. Y donde a las 15:00 culmina esta agenda del cincuentenario de la Asociación de Criadores de Caballos Criollos del Paraguay. Los interesados pueden acompañar esto, por supuesto, a Fabián Chamorro, da gusto escucharle, el historiador, para que nos, Oscar, al historiador Fabián Chamorro. A ver, ¿qué nos dicen? Saludos para mi querido amigo Nasser. Nasser, no sé dónde te vas, pero saludos. Me imagino que te vas en la zona de Villaú, ¿verdad? Pero cada tanto te vas por allá, ¿verdad? A trabajar en la óptica Primavera también. Ahí el capo de Tuticapi de la óptica, el señor Nasser Coelho, justamente. Saludos, Nasser. Feliz fin de semana. Saludos a doña Wilma, hace rato envió mensaje, que tengas un buen sábado. A doña Miriam Meireles también, que nos envió mensaje. ¿Qué nos pedía la amiga? Estaba feliz porque, como una lombriz, porque ganó el 2 de mayo. Teresa, gracias Teresa Coronel. Nos pedía la música de Maná, Rayando el Sol. ¿Qué pa te pasó,
Por eso querés que te raye, ¿eh? Teresa Coronel. Hasta las 9.

0: Estoy viendo la tabla, la televisión está mostrando la tabla y la vemos allá en lo más alto, en la cúspide, al 2 de mayo con 13 puntos. Qué buen arranque el 2 de mayo. Espero que se mantenga. Yo sé que es difícil, ¿verdad? Pero con Ledesma y con Diego Gavilán, el 2 de mayo está en el buen sendero. Un triunfazo ayer. Te cuento que hoy tenemos entonces dos partidos donde Guaraní enfrenta a Rubio Ñu a las 16 y Trinidense ante Nacional a las 18:30. No entiendo el partido porque a las 10 de la mañana Cerro Porteño... Es que no vengo escuchando los programas deportivos, no sé qué. Elegir ese horario a las 10 de la mañana un domingo. No sé, ¿verdad? A las 10 de la mañana, Cerro Porteño ante el poderoso equipo del Sportivo San Lorenzo. Y a las 16, Luqueño ante Libertad. Libertad que está ahí peleando, está ahí como pisándole los talones al 2 de mayo. Pero vamos a ver. Quizás haya un tropiezo, quizás no, quizás avance Libertad. Que hablando de eso, contrató un nuevo delantero, ¿verdad? Olimpia que viene de empatar en Río de Janeiro ante Vasco da Gama. A las 18:30 mañana ante Ameliano a las 18:30. Estos son equipos que tienen que levantar vuelo, che. Cerro, Olimpia... También, porque no pueden, por ejemplo, Olimpia y Cerro Porteño jamás pueden tener 3 puntos. Ahora mismo tienen 3 puntos. Vaya, peado, okay, explícame nada. ¿Por qué tienen 3 puntos? A 10 ningún está de 2 de mayo. Ahora, Luqueño, que siempre son equipos de media tabla, se comprende, ¿verdad? Pues no, ¿cómo? Puede ser. No, Luqueño. Está a media tabla. Trinidense que arrancó bien, pero después se... Pero se entiende lo de Libertad, ¿verdad? Pero Cerro Porteño y Olimpia no pueden estar con 3 puntos. Estoy viendo la tabla increíble. Ay, ay, ay. Equipos que te cuestan millones de dólares. Están ahí con 3 puntos. Guaraní se puede. Guaraní, si le gana a Rubio Ñu, se recupera y va a tener 10 puntos. Ahí nomás. O sea, son los equipos que pueden escalar en el primero o segundo lugar dependiendo cómo terminen los partidos, ¿verdad? Libertad es el escolta actualmente. Y por más que gane Libertad, por más que gane Trinidense, el 2 de mayo va a seguir siendo el puntero. ¿Verdad? Estos dos equipos, si gana Libertad o si gana Trinidense, los dos van a ser escolta del 2 de mayo. Va a cerrar la quinta fecha y el 2 de mayo va a cerrar siendo el puntero. ¿Verdad? En el promedio, 2 de mayo tiene 1,313, está en el octavo lugar. No me preocupo tanto por el promedio del 2 de mayo. Lamentablemente San Lorenzo está último con 0,615 y Rubio Ñu 0,923 en el promedio. Vamos a decir, San Lorenzo le gana a Cerro Porteño, ¿verdad? Así está el campeonato paraguayo en esta quinta fecha parcial, porque todavía faltan muchos partidos por jugarse en este campeonato, ¿eh? En este campeonato paraguayo. Son las 8 puntualmente en todo el territorio nacional. Estamos en un sábado más.
1: Buen día, Rodrigo. Espectacular está tu programa. Bendecido sábado. Había posibilidad de escuchar la música, una de las músicas de Bryan Adams.

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Esta canción fue publicada a inicios casi de la década del 90, 1993, de la banda británica de Tears for Fears. La canción se llama Break I'm Down Again, o si vamos a extraer de algo literal, es algo así como desglosarlo de una vez o déjalo otra vez. De repente, con esta canción publicada por Tears for Fears, que ese es su disco de Elemental, marcado una etapa nueva de ese estilo de su música, tras una transformación del señor Roland Orzabal, que es la voz principal de Tears for Fears. Salió tras la separación del dúo original, justamente con Carl Smith, que era una de las voces también, convirtiéndose en un proyecto en un esfuerzo casi solitario tras la salida de Carl Smith, del señor Roland Orzabal, que es la voz la que escuchamos en esta canción. Salió en mayo de 1993 a través del sello de Mercury Records. El primer sencillo de aquel año, el cuarto de su disco de estudio de la banda, titulado Elemental, que significó el regreso de la banda tras 4 años de silencio desde su aclamado disco de The Seeds of Love de 1989, o aquellas Semillas del Amor, lanzada en aquel año, que fue todo un clásico, uno de los mejores discos de Tears for Fears. Funciona como un mensaje interno que deja el señor Roland Orzabal para sí mismo, para superar aquellos problemas que dejó atrás, ese drama, reiniciar el proyecto musical tras la partida de su amigo, compañero, que formaron la banda, Roland Orzabal, y con Kurt Smith. La letra transmite la necesidad de buscar nuevas ideas o tener confianza para seguir adelante, o sea, hacer ese desglose de lo que fue en algún momento, desglosar de vuelta y buscar el inicio de otro nuevo empujón, como nos dice en esta letra el señor Roland Orzabal con Break I'm Down Again. Muy buena canción, 1993, para un sábado más.

0: Esta canción tuvo más de 1,000,000,000 de reproducciones solamente en Spotify. Y es muy polémica cuando sale esta canción en el año 2010 para hacer un poquito de historia de esta canción de Foster the People, que lanzó esta canción de Pump It Kid, la canción que fue muy polémica cuando mencionaba justamente Mark Foster, que es el vocalista de la banda que nace en Los Ángeles, en California, donde hablaba desde el punto de vista de un chico con problemas mentales, de que fantasea con un tiroteo escolar. Imagínense hablar de aquello cuando salieron los tiroteos en la escuela en los Estados Unidos en el 2012. Muchas radios dejaron la bajaron, y la banda tuvo que salir a explicar, obviamente, de esta canción, que no glorificaba, obviamente, la violencia, como Mark Foster mencionaba en algún momento en varias entrevistas, en medios de comunicación, en radio. Es una advertencia misma justamente sobre la salud mental de niños. Muchos niños que son ignorados en escuelas, niños ignorados en sus casas. Y Foster dijo que el personaje mismo de esta canción, donde habla justamente de la letra, que necesita desesperadamente ayuda, no un arma, sino que hacía referencia al arma, que es obviamente el arma ayudar emocionalmente a los niños que se sienten de repente cohibidos o reciben bullying en las escuelas. Y no directamente a glorificar esa violencia extrema, donde en muchos casos vemos en los Estados Unidos chicos de 16 años en la preparatoria empiezan a disparar y matar a alumnos, ¿verdad? Fue nominado al Grammy en el 2012. Estuvo en película, estuvo en el TikTok, en memes. Foster the People convirtió de nadie a banda musical. Imagínense salir y hacer esta música, hacer obviamente tendencia en aquella época y hasta el momento, ¿verdad? Y llegó nada menos que en el puesto número 13 en el 2011 en los Billboards. Muchas veces canciones que salen de contexto, o sea, gente que saca de contexto obviamente el mensaje original de canciones, porque muchas veces se habla de eso, de una reflexión social, de una violencia extrema, habla de problemas políticos, sociales, que envuelve obviamente una sociedad y deja un mensaje, algunos dicen deja un mensaje oscuro, pero simplemente ahora con una sociedad que es mucho más quisquillosa, mucho más puntillosa en cosas sensibles, pero dejan de ver realmente la realidad que nos lleva a estos problemas emocionales de los jóvenes, ¿verdad? Que no saben qué son. Se simplemente van por el mundo sin saber de repente a dónde van. Es una calle sin sentido para muchos chicos, porque por definiciones que podemos ampliamente hablar de personas que crecen sin la tutela de los padres, crecen en orfanatos, crecen bajo custodia de padres, de tíos, de abuelos, y lamentablemente van cayendo a lo que nos dicen los vicios que representa a una sociedad que te marca, una sociedad que crucifica a quienes realmente están necesitando imperiosamente alguna ayuda. Hola Rodrigo, excelente la mañana escuchando, buena música, buenas informaciones. Quería escuchar la música de Dejaría Todo de Chayanne. Dicen, bueno, Dejaría Todo. Bueno, una canción medio romanticona que le gusta a Oscar. En la información internacional nos lleva a esto. Dice, Lula aplazó... Sí, yo sé que te gusta. Lula aplazó la llegada a Brasil del nuevo embajador de Estados Unidos en otro entre cruce entre Brasilia y la Casa Blanca. El presidente brasileño sostuvo que la demora responde a un intento de Washington de influir en asuntos internos en referencia a las próximas elecciones y recordó que se negaron, dice, negaron visados a dos enviados de Washington por querer estudiar las urnas. El presidente brasileño Luis Ignacio Lula da Silva anunció que su gobierno postergará hasta después de las elecciones en octubre la aceptación de candidato propuesto por la Casa Blanca para la Embajada de Estados Unidos en Brasilia y acusó a Washington de intentar interferir en asuntos internos del país. Lula da Silva explicó que las autoridades estadounidenses solicitaron el envío de dos representantes para estudiar las urnas, el sistema brasileño propuesto por que llevó al rechazo de sus visados, aunque quieren que acepte urgentemente a su embajador, pero por ahora lo aceptaremos solo después de las elecciones, declaró el mandatario, quien mantiene una relación tensa con Washington en los últimos meses, resalta la información del ámbito internacional. Y por otro lado, Machado celebró la liberación de presos políticos en Venezuela, pero exigió la excarcelación de todos los detenidos y habrá justicia. La líder venezolana ha asegurado que el país avanza hacia un escenario de cambio y ha prometido que habrá memoria y reparación para las víctimas del régimen. El líder opositora venezolana María Corina Machado celebró este sábado la reciente excarcelación de presos políticos en el país en el marco del proyecto de amnistía, pero que exigió la liberación inmediata y sin excepciones de la totalidad de los detenidos. Cada venezolano que hoy sale de un centro de tortura, abrazo, dice, a los brazos de sus familias, nos da la alegría infinita, la dignidad y la fortaleza que demuestra y nos llena de orgullo, que ha asegurado en una publicación en su red social la líder opositora venezolana. El tráfico marítimo en Hormuz se paralizó casi por completo mientras que Estados Unidos e Irán discuten por el control del estrecho. La circulación por el paso estratégico se desplomó durante los últimos días después de que agresiones de Teherán contra embarcaciones y del anuncio de Washington de sostener una presión naval sin plazo definitivo. El tránsito marítimo por el estrecho de Hormuz se redujo drásticamente el viernes tras el nuevo ataque a embarcaciones. La advertencia de Estados Unidos sobre la capacidad de un posible bloqueo naval a Irán indefinido, de acuerdo al análisis de Kapler, plataforma de monitoreo marítimo, apenas dos embarcaciones transitaron en el canal el viernes. Un granalero ingresó a aguas iraníes. Una nave de carga seca vacía se dirigía en sentido contrario. Los datos muestran que solo un buque cisterna vacío para productos petrolíferos licuados navegaba hacia el Golfo y no se observaron envíos de crudo, dice el informe que resalta en el ámbito internacional.
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2: Hola, buen día, Rodrigo. ¿Puedo escuchar un tema de Roxette? Haz el favor. Bendiciones para todos.
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0: Escuchamos a Roxea Mary Erickson escuchando esta versión en español, muy buena versión en español de... Estuvo en Asunción, no sé si 1994, Roxette, en el León Condú. Estadio, el Polideportivo, lotado, como dicen los rapayos, ¿verdad? En el León Condú, Roxette en Asunción, ¿eh?
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0: Ucrania lanzó casi 600 drones y golpeó con un misil a una importante zona industrial rusa, 850 kilómetros de Moscú. El ataque afectó instalaciones de Samara. El gobierno de Zelensky destacó la distancia alcanzada. Por su parte, Rusia respondió con bombardeos que causaron víctimas civiles en distintos puntos. El ejército ucraniano lanzó casi 600 drones en varios, y varios misiles contra el territorio ruso, impactando una zona industrial en la región de Samara, situada a unos 550 kilómetros al sureste de Moscú, según informaron autoridades locales citados por la agencia de noticias EFE. El gobernador del régimen, Vitaliy Fedorov, comunicó estimados habitantes de la región de Samara: el enemigo ha realizado un ataque con misiles contra la zona industrial, dice la información, que se destaca justamente el ámbito internacional. Un terremoto de magnitud 7.7 sacudió la costa de Indonesia y dejó al menos 38 muertos. Las autoridades emitieron advertencias preventivas para varias provincias al este del país tras los primeros reportes de los organismos de sismólogos, y el temblor afectó a Nusa Tenggara, oriente de la zona, a la parte oriental, una zona del archipiélago indonesio expuesta a alta actividad tectónica. El balance de muertos del terremoto de 7.7 que golpeó el este de Indonesia este sábado subió a 38, indicó un funcionario del Servicio de Gestión de Catástrofes, revisando el alza. El anterior balance de 20 fallecidos, dice la información que sacude el ámbito internacional. Dos integrantes de la estructura de alias Machado son abatidos en Candideyú, dice la información nacional. Agentes de la Secretaría Nacional Antidrogas abatieron a dos, dice, sospechosos y detuvieron a uno durante un operativo contra la estructura de alias Macho en Canindeyú. El hecho se dio mientras agentes del antinarcótico se ejecutaban el operativo Redención, en el cual busca desmantelar la estructura criminal en el departamento. Uno de los abatidos fue identificado como Antonio Carrillo, mientras que el segundo fallecido aún no ha sido reconocido formalmente por las autoridades. Por su parte, el sospechoso detenido responde al nombre de Bruno López. Todos los involucrados se encontraban fuertemente armados con fusiles, armamento de grueso calibre, al momento de suscitarse el procedimiento. Tanto Carrillo como López son considerados por los investigadores como objetivos de la alta relevancia dentro del esquema criminal. Ambos desempeñaban funciones claves en el soporte logístico, contaban con un alto grado de cercanía con Felipe Santiago Acosta, alias Macho, principal perseguido por las fuerzas de seguridad de esta causa.
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producción de tomate supera el consumo general, dice, y genera sobre oferta por maduración anticipada, dice la Información Nacional. Hablamos del tomate, la maduración anticipada de los cultivos sumada a la expansión de la siembra en otros departamentos generó una producción de tomates muy superior al consumo promedio del mercado nacional. Productores advierten que si la oferta continúa aumentando podría registrarse una fuerte presión sobre los precios. El director regional del Servicio Nacional de Calidad y Sanidad Vegetal y de la semilla Senave, el ingeniero Rubén de los Ríos, explicó que la actual superproducción responde principalmente al aceleramiento de la maduración del tomate, fenómeno asociado por las condiciones climáticas registradas en las últimas semanas, y se estima que en el calor se aceleró la madurez del producto y con este periodo de frío se balanceó un poco más, señaló de los Ríos al describir el comportamiento de la producción. Ante este escenario se suma la expansión de las áreas de siembra hacia otros departamentos, lo que permitió incrementar el volumen disponible en el mercado interno. Como consecuencia, actualmente la oferta se encuentra por encima de la capacidad habitual del consumo en el país. El presidente de la Unión Nacional de Productores Frutohortícolas, Francisco Daniel Mesa, indicó que pese al aumento de la producción del tomate, esta comercialización actualmente a un precio considerado favorable para los productores con valores promedio de 7.000 guaraníes, 8.000 guaraníes el kilo. Sin embargo, advirtió que el volumen producido ya es considerable superior al consumo promedio nacional. Y nos estamos yendo, Oscar, vamos a actualizar la temperatura en la terraza del país. Tenemos 22 grados centígrados, la humedad del 56%. Para lo que resta, al menos de hoy, sábado, fresco al amanecer, luego caluroso por la tarde, cielo parcialmente nublado, a nublado, vientos variables luego del noreste, mínima de 18, máxima de 32 grados centígrados. Para el domingo, 16 de agosto, cálido a caluroso, cielo parcialmente nublado, vientos moderados del noreste, mínima de 20, máxima de 34 grados centígrados. Para el lunes 17, cálido a caluroso, cielo parcialmente nublado, viento variable, moderados del noreste, mínima de 21, máxima de 33 grados centígrados. Nos vamos agradeciéndote por la preferencia, por la sintonía. Nos reencontramos el lunes a las 7 de la mañana con las noticias. Chao, Oscar. 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
1: Son las 9 con un minuto.
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1: 31 minutos de la hora, 9 de la mañana. Muy buenos días.
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1: Ay, ay, ay, ay, ay. Hola, Jimá. Ya estamos nosotros para hacerle compañía en este sábado espectacular. Una temperatura de 24 grados a esta hora, pero la sensación de 26, soleado, por cierto. La canción de los Bibis. Te extraño, te olvido, te amo, suena aquí. Super sábado.

0: Tenemos una humedad de 73%. El viento que sopla al sector noreste a 11 kilómetros por hora.
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0: Ganó el equipo el 2 de mayo, 2-1. Uy, a palomitas ya. Puntero absoluto invicto.
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0: Al 0971-949-949. La persona que quieran comunicarse con nosotros hasta el mediodía. Vamos a estar disfrutando las mejores canciones para vos. Hay un viento, pues, la probabilidad de precipitación es 0%. ¡Qué mal! ¿En serio?
2: ¡Dios mío!
0: Hoy vamos a tener una temperatura máxima de 32 grados. A fe domingo, 33. A lunes, 34. ¡Oh, alema! ¡Sí, señor!
3: Quédate para el lunes.
0: Oscar Servian preparando, barajando las mejores canciones para vos. Hasta el mediodía.
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0: Ya, pues hágalo, mitad. Ya, chiste, broque.
4: ¿Smoking the way?
0: Sí, señor.
4: ¿Smoking the way, Hashia?
0: Bueno, Andumacu. Ya, sí, ya también el saludo de Catalino Salinas. También los premios que tenemos para la audiencia. Saludos a la gente de Capitán Vado, San Capitán. La gente de Ponta para Brasil, Bonchía. También distrito de Cerro Coral y distintas colonias del departamento de La Mambay. A través de América 94.9 somos tu radio. Sí, señor. Al 0971-949-949. A los comerciantes, la línea internacional.
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0: La canción de los temerarios.
4: ¿Smoking the way?
0: La canción de los temerarios.
4: ¿Smoking the way?
0: Oscar Serbian DJ.
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0: Ay, ay, ay, ay. Saludos a los que nos están viendo a través del Facebook. Hello.
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0: Chávez, alguien lo invita. Las amas de casa también a esta hora preparando lo que va a ser el almuerzo. También la limpieza correspondiente. Hoy, ¿cómo no está? Ya saca Yupirú, Yupián Loma. La canción de los Temerarios. Sí, señor.
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0: 35 minutos de la hora 9.
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0: Temprano y te idio. A ver, que está loca y una moina. O sea, tú, ausente, eres.
4: ¡Dios mío!
0: Hoy es sábado.
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0: 15 de agosto.
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0: Fundación de Asunción.
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0: Boca, pulo, mientras sea.
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0: Suavecito, suavecito.
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Humigera y Asunción, Asuncera, mía, muchas felicidades. Y así vamos a estar saludando también a Isabela Martínez, que está de cumpleaños. También Alan Rodrigo Vera Alfonso.

0: Ahí está Isabel.
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0: Isabela Martínez Atayo está de cumpleaños, ¿verdad? Querido amigo Oscar Catalo, de parte de su mamá, Cleo, y también su querido padre, Juan Ataya. Bonita la lloroquera, ya invita mañana. ¡Qué bien! También está de cumple Alan Rodrigo Vera Alfonso, 15 años, cumpleaños de socios. O sea, de parte de su querida madre, Carolina, y de sus tíos, tías, abuela y abuelo. ¡Alan Rodrigo! ¡Felicidades!

0: 39 minutos de la hora 9, te cuento. Tenemos dos packs de cerveza. Vamos a hacer. Tenemos un pollo asado. Ya enseguida despensa Rafa de Coaima. Voy a preparar doña Neina. Hasta ahora tenemos 4 premios para la audiencia.
1: Pero increíble.
0: 40 minutos de la hora 9. Reiteramos al 0971-949-949. Pueden pedir sus canciones. Mientras nosotros vamos a disfrutar las mejores canciones para vos a través de Oscar Servián.
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0: Ahí está, Super Sábado. Hasta el mediodía.

0: 48 minutos de la hora 9 al inicio de la quinta fecha del torneo clausura de la Copa de Primera. El Deportivo 2 de Mayo firmó una gran presentación del estadio Ricardo Gregor de Campo Grande, que se quedó con un valioso victoria de 2-1 frente a Recoleta. Parece que era Yende Omoñaque gol. Alberto Espírola, los 15 minutos. Opi, opa, cuesto, Marcelo González, se llama pa, ante el, a los 45. De la primera etapa. Y descontó, ¿verdad? Alejandro Silva a los 74 de la segunda etapa. Tiro libre, penal. Con esto ya se quedó. Voy a buscar 13 unidades. Ja. Se afianza como el único líder del certamen. Forzado de. Espectacular, ya. Estamos todos felices, contentos, por cierto. Y. Lo demás yo acá de jugar allí,
1: ¿no? No sé.
0: Lo demás yo con jugar ahí, al. A ver, un poco el martes. 25 de agosto a las 18 horas.
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0: Muy bien.
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0: Saluda. Rubí, Pastelería La Plaza de Guau, mañana de audio, Víctor Arévalo, muchísimas gracias. ¿Qué más? Buen día, David Batecopi hoy. Alberto Fariña. Alberto Fariña. Muchas gracias. Alberto Fariña. Ahí están las mejores canciones. Mateo de Catalino Salinas. Y su vaina. Hasta una de tía, el de tía yo. Guau. Ya, igual. Hola, hola, hola.
3: Hola, hola.
0: Ahora
3: hola,
0: sí.
3: Muy buenos días, David. Muy buenos días, Oscar Servillán. Como siempre y siempre. Sábado, super sábado. Ya hay seis años y me llevo un día de escuela. Ñemonguetá, Peguara, Nietepe, música paraguaya. Entró un poco ya en duda más. Entonces, enseñamos a la ciudad de Pero Juan Caballero y tanto los campesinos de Ducela, paraguaya. Dice saludos de su escuela, de Icoqueacano, Piomene, Oye Peyubí, Sombró, Vina, este ya sábado, voy allá. Hasta mediodía y gatuña en Bajapoa, bella jaña descansada, ya burla hasta guato de salud. Entonces eche salud entre los esteaves y gatuña mancha ahí, ya ande ya, tapende WhatsApp, tapende ensanja, siempre como es, siempre como paraguayo en Bajapoa. Orero, en mi ciudad, pero depende de ahí, ya bueno, la verdura fuera, tomate, zanahoria, de todo allá. Entonces eche pues yo pude verme en eso coco espera. A través de la Radio América. Somos tu radio.
0: Muchas gracias. También saludo a mi querido amigo José Báez, propietario de José Cel. Está en sintonía de la radio. Muchísimas gracias a cada uno de ustedes. Muy bien, la gente de Ponta Poná, Balbina, muchas gracias. También Ramón Gómez. Tú te ves, cara. Tranquilo, Paite. Eres socio marcial. Oh, fofao. Los muchachos que están laburando ahí del mundo de la costura. Ahí, Isabelino. Un abrazo para vos, Amarito. Saludo también a Rodi. También ahí, Sastrería Sócrates, los muchachos ahí. Jaime Duarte. También está ahí. Sanguinetti, todo el equipo. A pura buena mansión. Qué lindo, qué gusto. Mi querido amigo Ovesa, tranquilo payo. Bueno. Al 0971-949-949. A través de América.
1: Buen día, David, buen día. Excelente tal programa como siempre. Estoy acá escuchando a full. Preparando ya mi tereré con mucho remedio. Con mucho trabajo también para hoy. Quiero escuchar la música Moñito Azul. Para bailar un poco acá en mi cocina, para terminar rápido mi trabajo. Bendecido sábado para todos tus oyentes. Buen día, David, buen día. Una interireña de sábado, clima espectacular, lindo, lindo sábado. Llamo cumpleaños a Juan para acá, ya llevo ahí por algo tiempo y me dan para acá, ya llamo cumpleaños de viaje, ¿no? Excelente fin de semana, excelente clima, excelente super sábado.
0: Rubingo y Colorada, de veros en dulce, Moñitos Azules. Sí, señor, aquí suena la canción.

0: 20 horas, 10 de la mañana, chiquitita. Áñame, mira. Vayan en baete, te va la mitad.
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0: Son los concesionarios que están radicados en Pedro Juan Callero, la pena. Orquesteño. Lo que está viajando a esta hora, buen viaje será. Pese por ahí, la vende viaje hasta mejor. Ni que mejor, manda para Lluvina. Lo que está llegando a Pedro Juan Caballero con los abrazos abiertos, así le vamos a saludarle. Bienvenido a cada uno de ustedes, la terraza del país. Reiteramos que hoy es sábado, 15 de agosto, 2026.
1: 13 años,
0: Pejagüe. Peña, la vende tu visa, Bellirosky, bañame, visa.

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0: Nuestro saludo a cada uno de los casilleros que están laburando. Sí, señor, dale. Oca Serviano, prepárame, vete y música quiere ir por ahí.
1: Smoking the way.
0: Bueno.
3: ¡Ya otra vez!
0: ¡Vaya en el bar, guay! ¡Ya en el bar, este vaina, don Catalo!
4: Sí, eso está donde pega y nada, siempre oyendo, usted la música paraguaya, porque pega y en de estilo, entonces. Añe Geno dice, a usted, María Osciladora, Santa Clara, 104, Fortuna, de todo.
1: Mamita.
4: Y oyendo usted, que es la música paraguaya, y mando a Jamón, hay tiempo, es mi. De Callacuera, ahí voy allá. ¿Eh? Entonces, es importante ver a Añe Gendú, y mi David, ¿eh?
1: Ahí
0: los feriantes que están qué trabajando bueno, a esta hora sobre la calle Perpetuo Socorro, también ahí Tocorrema, San Gerardo también. Como este Escuela Rebeca Loguay, los feriantes. Humiango, la mayoría de las distintas colonias. Sí, ofreces a cuál hay verduras, cuera, frutas. Es importante, ¿verdad? Hay barato a mí.
4: Y barato.
0: Bien natural. Yandú, Oscar, será, ¿eh? Tenemos popular, Rodrigo, Yandú, Yandú, la polca paraguaya, compañeros.

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1: Son las 10 con 5 minutos.
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Buen día, señor David. Feliz bendecido sábado para vos. Esa envase de la llama no se mata las reseñas de tu música. Tan vivos, ¿eh? Nos estamos por el sorteo. Carlos va de 436. A la ICA. Tú no bañas en duda, te oído lo malo, te niñan de cenas de COVID. A pesar de que la mexicana se mamá ya ojo, más allá se mandó, ah, se gozaba por el que sea. Que estudio, o sea. Suerte. Ojine, lleve don Catalino a ver, saludos, tipo yo pumba este, a ver, yo es. Que estudio, en duda, mío, te dejan dulce, o sea. Suerte, los amigos, bendiciones, que tengan un feliz fin de semana.

0: 16 minutos de la hora 10. Tengo siempre, Jaiju. Y gustó la paraguaya, se oye dedicar la cuña cuera a veces a traer la música. Hoy está de cumpleaños mi nieto. Va, ese igual era. Gael Alexander Fariña, y si podés saludarle, saludamos. Sí, de parte de Alberto Fariña. Y entonces, te hay nieto, o sea, ahí de cumpleaños. Está la cumpleaños hoy.
1: Sí,
0: Gael. Gael.
1: Gael.
0: Gael.
1: Gael. Está la cumpleaños.
0: Francengo Gael.
1: Ya, ¿cómo es la invitación especialmente?
0: ¿Te agradezco, David?
1: Sí, de hasta ahí a las 19 años.
0: Te hago un año cumplido.
1: 9 años.
0: 9 años, Isabela Martínez, hasta ahí. O sea.
1: Sí, hoy pues tal vez las 3, las 4 por ahí, ya vamos.
0: Las 3 por ahí.
2: Ya de acá, busca, está ahí.
0: Leo Cogera, la hija Juan Astaya. Nuestro saludo para vos, entonces. Ya me gusta la audiencia, Villagüere Cojaina, 2 packs de cerveza de Catalino Salinas. Ya huele con abeite y pollo asado, pero para con oye retirada y nada, moña, amiga Rubí Pastelería en la plaza, para hoy una vez Alicia Lins, al costado de la plaza, Carmen Casco de Lara Castro.
1: Sí.
0: Yo estuve leyendo ya, es una
1: verdad. Pero ya.
0: Padre San Gerardo.
1: Ya de vuelta ahí, bro.
0: A ver, ya huele con ahí, despensa Rafa. Vea, este ya caro, oye retirado, no pude dejar de ver, porque sabe con Ana Oina, ti. Consultorio particular.
1: Ah, qué bueno.
0: No abrís nada con Ana.
1: No abrís.
0: Ja, el ENIR, o en Depano, Usaina, Escuela Mariscal López, quien esté, Vena, o bueno, sea, ya pues mira ese tipo de banda ahí.
1: Qué bueno.
0: Oreco, pajar un sao. Oreco de todo, vea, sacón de bellar, así. De planta de sabe, guay, quien esté, boina, puca, hija,
1: Ni voy gracioso, ¿no?
0: Vamos en duda en el programa, Ina. Qué bueno. Bien. Al 0971-949-949, han ahí tejerante para habilitar la número de teléfono y que vamos a pegar la
1: Ya participa, vamos a
0: Saluda a Gabriel también, que está en sintonía de la radio. O se pone a ver América ahí.
1: Qué bueno.
0: Gabriel, pegue complejo, salí, no va a poder, no me botí cantina. Ni en tu ponada, ¿verdad?
1: Ni en tu ponada.
3: Buen día, David. Buen día, Catalo. No, buen día, usted. Ya pues sacaron el programa ya. Hace directo, yo, gente.
1: Qué bueno.
3: Directo, ya pues acabaron el programa. Sábado, domingo, 3 semanas, frente. Se saludó, se pues yo fui bien, estimado amigo.
0: Sí, señor.
3: Ando usted de música, David. Ayuyeo cuartel.
1: Yo soy la reserva.
3: Ánimo mandu a un septiembre. De mesa 80, de 081. Infantería Curugastí. Zona de Guarabebé. Guarabebé. Se vea el ladio. El ladio.
0: Saludos de ladio, esa Aguara Bebé, viene en Duina.
1: Aguara Bebé, ¿dónde estáis de Torín, lao?
0: Sí, señor.
1: Capitán, ya van de apá, ya sabía.
0: Ay, no, ya de música, ya de socio, bueno.
1: Qué bueno,
0: señor. ¿Cuánto? Reservista.
1: Yo soy
0: sí, señor. Ya en Duina, ti, mi, mija, pero ya continúa allí, allá, Catalo.
1: Ah, qué bueno, señor.
0: ¿Eh? Campeón, yo lo veo, ya de socio.

0: 8 minutos de la hora 10 de la mañana hasta el mediodía. Vamos a estar compartiendo con ustedes. Ya enseguida vamos a estar habilitando el número de teléfono al 0971-949949 para ganarse dos packs de cerveza. Va también, pero ahora no, ni pena, Titi. Oíste, la mitad. Saca la 10 y mira la boina. Votaiste. Van a ver la 11 menos... O sea, dentro de 15 minutos vamos a estar habilitando, ¿verdad? Estoy observando acá en la computadora 40... ¿Puedo participar? Y acá estoy aquí, a ver, 40... Y 42 participantes. O sea, 42 casillas lo que hay para... Pepe Vende y Caturo permitir la... Pepe Vende la casilla, ¿y quién habla? Personaje noia. Muy bien, ya enseguida. ¿Qué más falta? Los saluditos. La colonia Cerro Coraí, la familia González, muchísimas gracias. Al profesor Teto Safe y la familia, que siempre está con nosotros, muchísimas gracias. Ahí del barrio Guaraní. Estanislao Martínez, más conocido como Lorito, también. 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Hoy más, Lorito, allá puedo mandar a aprender. Mi querido amigo César Ledesma, de Ponta Poná, muchísimas gracias. Cruza. Víctor Vega, también de Ponta Poná. Está ya con la oyente de la Ponta Poná, vecina. Bueno, mi querido amigo Sherry, presidente del 2 de mayo, el ingeniero Hugo Romero. Muchísimas gracias también. Voy a Palomita. Me saco ahí todo allá. Bueno, ahí del barrio Mariscal Estigarribia, Sergio Páez. Muchas gracias también. Ay. Va, y voy con ahí, Leticia Torres.
1: Oye, esa parece la mapa.
0: Y a Atelán de Andrea y Juve. Y a...
1: Va, y que van, ¿eh? Capaz de tengo la huye y Andrea y Juve ahí allá.
0: Pensando, ¿no? Mi querido amigo José Caí, ahí del barrio Guaraní. Gracias por estar con nosotros, José Caí.
1: José Caí.
0: Ay, ay, ya lo viste ahí casi ya. Mi querido amigo Diego Bustamante. Ahí de Atlético Nacional, todos los muchachos que hoy tienen un partido muy importante. Bueno, mi querido amigo Francisco López, gracias por la invitación. Ojo, Jorge, Oscar Nicurila y Tagra, Lenzi, cumpleaños. A ver.
1: Ay, mejor.
0: Sí.
1: Pese por ambos.
0: Hasta Peisterán, Chantego, Curija, ya a las 2 de la mañana, y más a Oscar, se pues tía, mañana ya Javi, sí.
1: Sí, mal.
0: A los yus, parece, porque...
1: Si no vende con batalla.
0: Pues tengo que hacer la hora.
1: Sí, pues. Qué bueno.
0: Muy bien. Ya le pasamos también del campeonato de la Liga Deportiva de la Bombay, mi querido amigo, el presidente Nicolás González. Muy bien. Ya no tenéis música, a ver. Oscar Servillán, a pedir ya yo casi la sorteo.
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0: 50 minutos de la hora 10 de la mañana hasta el mediodía con ustedes, dice... Y con la gente de celulitis. Ahora sí. Saludos por su cumpleaños al gran amigo Asunción Fretes, con la música Cabeza Blanca, de parte de Roddy. Saludos a la familia Sosa de Guavirá, Colonia Guavirá. A Celia, Ña Agustina y Don Seferino Sosa, ahí la Colonia Guavirá. Guajemala, saludos y nada. José Gamarra.
1: Buenos días.
0: Muchas gracias. Aboina, Yenenibe, Yenengeinu, Uina, Colonia Jarea, Bebí, saluda, ya te buje, pero. Por ya te usa. Pero saluda, mira, Pedro Ayala. Te coño positivo.
1: Sí, Maite, y ven, entérvete a Rayo American, va a poder venir a ver compañeras afuera, Bebí, Mirciades. Ausente y nada, van a putado tu PIPI, nada, llegó el taller de Imbabo, a ver, compañeros, que amigo, a ver, se recibí la Radio América y que actúan esa saludante los bebés. A Guerucho, bebé, tienen varios tepon, a Jupija, a Guaña, que andan estos paimires, compañeras, pero y por nada, vean, otro yo topa, taina.
0: Ahí, compañera, la buena, Mosto.
1: Mosto está con el recuerdo positivo, y te vea, ahí, nada, positivo, vea. Voy, hube, ten uno o dos vasos, pero ya vamos a ver este 3-4 metros, ¿cuál usted?
0: El peco levantó, ¿no?
1: Vale, este, a la puta, ¿en dónde ya probamos?
0: Tengo que para esa ya, Mosto con cambio y leche.
1: Así mismo, compañero, pego, no es canquilento, pues, haré este, voy, un litro de leche y medio litro de mosto, en Bopupú, hay guapú, el de eso, anda y por ahí, a ver, pues, haré de ellos, lado. Es aguantar paiteta, pues, haré guanteo de madrugada, guanteo. Es aguantar la carrera, ande cane o muay.
0: Apeamos, para oye, eso era positivo allá.
1: Así mismo, compañero, positivo, y te vea positivo, y te vea, compañero.
0: Y andé como ella, yo vea positivo.
1: Sí, ahí me vea hacia la ruta quinta, flexión, perpetuo socorro.
0: Ya. Ah, gracias, te digo donde la eruja, güero, eres la regalito, amigo. O sea, ya peteta más suan, ahí te generando, y nada, veí.
1: A pesar de que te veí, se tapó y coran, ame un maje semilla, y nada, era de pensa, añadir una, un maje cuadro, pero recibía una sube cuña cara ahí. 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
0: Alá, cuéntese, ya por eso ande más, entonces.
1: Así mismo, muchas gracias, compañeros, y Castuña, anduve ten. Tema de ñandemba este hoy, mi hermano, y ya, y nada, como pugare, bebé.
0: Antigua la hermandad.
2: Blanca caballero, madre.
1: Así mismo, compañero, pero de ese guaitea, hey, hay que ser india. Muchas gracias, muy buenos días.
0: Ahí está, positivo. O bueno, breve. Mosto, un sas,
1: otro sábado,
0: Sí, otro sábado, la joyita. Pero otro sábado toca a Catalino,
1: Sí, Primera vez yo tomaba peso allá y me toman 10 de sábado, chupé una idea y que actúan más a un brillo y para ver unos meses.
0: Muy bien, 54 minutos de la hora 10, ya preparando de manajina, Sengirú, Oscar Servian.

0: Muy bien, 56 minutos de la hora 10. Dice, buenos días, feliz sábado. Hoy está en cumpleaños también mi querido amigo Gillo. De parte de Rigoberto. Muchas gracias, Rigoberto, por la invitación. Hola, Tere, lo mitá, qué bueno, qué gusto. Ando, doy la vez en bocía. Pues pensando, oye, puta, yo. Muy bien, ya está habilitado el número de teléfono. La persona que quiera participar con nosotros al 0971-949-949. Hola. Buenos días. Hola, buen día. Isapa.
1: Hola, buen día.
0: Nombre y apellido. Venancia Silva. Tus tres últimos números, Venancia.
1: 918.
0: 918. Va Venancia de Yacarutaina.
1: Puta, va a ver, tamba, no, cucú, carbón, pe, fogón, pe.
0: Ah, está ahorita la yuruquirándose.
1: Es muy bien. Emily Martínez,
0: ¿dónde dice? Va, esa era.
1: Emily Martínez.
0: ¿Y tus tres últimos números?
1: 110.
0: Muy bien, muchas gracias por llamar. Gracias. Seguimos, 58 minutos de la hora 10 de la mañana. Hola.
2: Hola.
0: Nombre y apellido.
2: Zulma Sanabria.
0: Zulma Sanabria. Tus tres últimos números, Zulma.
2: 462.
0: ¿De qué barrio está llamando, Zulma?
2: Santa Teresa.
0: Muy bien, tu casa, verás, Zulma.
2: Sí.
0: Muy bien, ya está participando.
2: Chao, chao. Gracias.
0: Muy bien. Tenemos dos pagos de cerveza, un pollo gigante de pastelería La Plaza. También tenemos por premio sorpresa de despensa Rafa. Ricardo Núñez está participando también, sorteo y a La Plaza. También tenemos por premio sorpresa de despensa Rafa. Ricardo Núñez está participando también, sorteo. ¿Javi? Hola.
3: Hola, buen día.
0: Nombre y apellido.
3: Marco Villalba.
0: Marco Villalba. Tus tres últimos números, Marco.
3: 615.
0: 615.
3: Sí, señor.
0: ¿De qué barrio está llamando?
3: Solar la mamba, ya fúrbora en tu vida.
0: Está Solar la mamba, esa. Saluda a toda la gente linda y de Solar la mamba.
3: ¿Qué tú
0: decías por semana? Debo ser allá.
4: Es parte. Está bailando allá de allá. Está,
0: o sea.
4: Qué bueno.
0: Muy bien. ¿Qué
5: tú
0: vas a decir,
5: hermano?
0: Santa y con el año de Ajá, loco, y nada, eres apellido.
4: Nombre y apellido. Tu hermano.
3: Amado Medina.
4: Amado Medina.
0: ¿Y sus tres últimos números?
3: 904.
0: ¿Bull?
3: 904.
0: Muchas gracias por llamar.
3: Gracias a vos. Chau.
0: Chau.
4: Hola. Hola.
0: Ricardo Gómez, participamos ahí. 525.
4: Hola.
6: Hola, hola, hola, hola. Buen día.
0: Nombre y apellido.
6: Juan Carlos Osuna.
4: Juan Carlos Osuna. Tres últimos números.
6: 142.
4: ¿Qué barrios?
6: General Gene.
4: General Gene. Ya está participando mi amigo.
6: A veces, hasta Paloma te cuenta el aporte. Dice, ajá, y no vea ahí. Saludos.
7: Sí, muy obrigado.
4: Obrigado, obrigado.
0: Gracias por llamar.
4: Ya está participando ya.
0: Llamada número 9. Ojo,
4: Inés. Hola. Hola.
0: Hola, Carola.
4: Hola, Carola.
0: Teresa ya trajo la mesa y
4: no, se hombre, ya trajo la silla. Hola. Hola.
0: 2 minutos de la hora, 11 de la mañana.
4: Hola, hola, sí, no. Nombre y apellido.
5: Antonio Alcántara.
4: ¿Antonio?
5: No, Anthony.
4: Anthony.
0: Anthony. ¿Tu apellido?
5: Arzamendia.
4: ¿Qué último número?
5: 789.
7: Héctor Rubio.
4: ¿Qué barrios?
5: Barrio María Victoria.
4: Qué bueno, está participando ya. Ok, mi amigo. Hola.
0: Y sí, Arzamendia. De y simpático leí tres número, ah, el último número. 789.
4: Sí, 789. Hola. Aquí.
0: Llamada número 10.
4: 10.
0: Hola.
8: Buen día.
0: Nombre y apellido.
8: Javier Núñez.
0: Javier Núñez.
4: ¿Tres últimos números, Javier?
8: 253.
4: 253. ¿Qué barrios?
8: Acá el barrio San Gerardo.
4: ¿Qué barrio San Gerardo? Populoso.
0: Ya está, qué ya bueno. Participando.
8: Vale, muchas gracias, buen día.
4: Buen día.
0: 2 minutos de la hora, 11. Hola.
9: Hola.
0: Buenos días, señorita Mbatatirurirura.
9: Buen día.
4: Nombre y apellido.
9: Ana Medina.
4: Ana María. Ana. Tres últimos números.
0: Ana Medina.
9: 075.
4: 075. ¿Qué barrio?
9: Solala Mambay.
0: Ana Medina Casararo, Apepú, a Casararo, Corea y Partida. Ya está participando.
10: Ya
9: perdí.
0: ¡Ay, coleta!
10: No sé.

0: Sandra Mirava.
1: Hola,
2: ¿cuánta hierra?
3: Está participando. Gracias por llamar.
2: Hola.
3: Muy bien. 3 minutos de la hora 11 hasta el mediodía.
4: Pastillas de amnesia, doctor.
3: Hola.
2: Hola.
3: Nombre y apellido.
2: ¿Qué pasó?
3: Va, lo culpable.
5: Hola.
3: Nombre y apellido.
5: Miss Coronil.
3: Ana Coronil.
2: Coronil.
5: Nis.
2: Che, últimos números.
5: 169.
2: ¿Qué barrio?
5: 169.
2: ¿Qué barrio?
5: Coroní.
2: Ya está participando.
5: Dale, gracias.
3: Liz Coronil.
2: Hola.
3: Pero ¿y su cubella? O sea, Liz Ana Coronil.
2: Hola.
3: Bueno. 11:05 a.m. Seguimos en Super Sábado.
6: Hola,
3: Super.
6: ¿Qué tal?
3: Saturday of the Night. Hello.
2: Hola.
0: Hola.
2: Nombre y apellido.
0: Pollo Catalo.
2: Sí, tranquilo. Pa, qué bueno. O sea, va la puerta.
0: Vidal Oviedo, ñene.
2: Vidal Oviedo.
3: Vidal.
0: 570.
2: 570. Vidal. Barrio.
0: Mangal.
2: Mangal, o sea, qué bueno. O sea,
3: Vidal. Sabes, ese país de Vidal Oviedo, entre paréntesis, suero muy dado.
2: ¿Eh?
7: ¿Smoking the way?
2: Qué bueno.
0: Oíma.
2: Oíma, Vidal.
0: Tranquilo.
7: ¿Smoking the way?
3: 11:05 a.m. hasta el mediodía, Super Sábado. Quiero amanecer contigo. Al 0971-949-949. Hola.
8: Hola.
3: Nombre y apellido.
8: Rosana Romero.
3: Rosana.
2: Último número, Rosana.
8: 368.
3: 368.
2: ¿Qué barrios?
8: Santa Teresa.
9: Dios mío.
2: Ya está participando.
3: Gracias, Rosana, por llamar. ¡Sí, señor! Seguimos avanzando en la mañana, 11:06. Una temperatura de 24 grados a esta hora en la terraza del país. Hola.
10: Buen día. Buen día.
3: Nombre y apellido.
10: Elba Romero.
3: Selva.
2: Elba.
10: Elba.
3: Elba Romero. Romero.
2: 983. ¿Qué barrios?
10: Reyes Católica.
2: Reyes Católica. Ya está participando.
10: Muchísimas gracias. Buen día. Buen día.
3: Chau.
2: Hola.
11: Hola, buen día.
12: Hola, ¿qué pasó?
2: Nombre y apellido.
11: Mariana Leguizamón.
3: Mariana.
2: Adriana.
11: Sí,
2: sí.
11: Leguizamón.
2: Último número.
11: 602.
2: 600.
11: Gracias.
2: ¿Qué barrio?
11: Santa Teresa.
2: Santa Teresa, ya está participando ya. Ok.
11: Gracias.
2: Chao.
13: Sí,
2: añando ya. Qué bueno. Hola.
11: Hola, ¿qué tal?
2: Bien.
3: Hola, pero al escucharte mucho mejor todavía.
2: Nombre y apellido.
3: Tu voz es suave, parece.
11: Sí, quería participar.
2: Sí, ya está.
3: Nombre y apellido.
2: Nombre y apellido.
11: Sonia Martínez.
3: Sandra Martínez.
14: Rambo, depende de familia.
2: Che, último número, Sandra.
11: 385.
3: ¿Cuánto?
11: 385.
3: ¿Qué
2: barrios?
11: Barrio San Blas.
2: Barrios.
3: Allá en esa baja.
2: Sí, baja allá por la pijama. Ya está participando ya. Ok.
11: Gracias. Chaucito.
2: Chao. Beso.
3: Suave, le y vos mi pedo de ave.
2: Ah, tía, ya. Hola.
3: Llamada número 18.
2: Hola.
1: Hola.
3: Nombre y apellido.
2: Hola, sí, nombre y apellido.
6: Carmen Villalba.
3: Carmen
12: Villalba. Hola, ¿qué pasó?
2: Tres últimos números, Carmen Villalba.
6: 631.
2: ¿Qué barrios?
6: Solares de la Mambay.
2: Solares de la Mambay. Ya está participando. Ya.
6: Gracias.
2: Sí, hija, epa.
3: Yo te conozco.
2: Hola.
3: Yo te conozco, Carmen Villalba. Señor, al 0971949949, llamada número 19.
2: Hola.
13: Hola.
2: Nombre y apellido.
13: Liz Peña.
2: Liz Peña. ¿Qué último número, Liz?
13: 337.
2: ¿Barrios?
13: 30 de enero.
2: 30 de enero.
3: Sí, vean, vamos a irte.
2: Tú estás quinta al lado.
3: Vamos a todos lados.
2: Sí, ya está participando ya.
3: Sí, señor. Oscar Servián barajando las mejores canciones para vos aquí en la mañana de Super Sábado. Super al 0971949949.
2: 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Hola.
15: Hola.
2: Sí. Nombre y apellido.
15: Rocío Oviedo.
2: Rocío.
3: Ay, Rocío. Oviedo.
2: Ay, Rocío. Tres números, tres últimos números, Rocío.
15: 726.
2: Ah, tengo una año de nuevo. Barrios.
15: Fracción Mangal.
2: Mangal. Ya está participando ya. Ok, Rocío.
15: Naga, no se puede citar hoy en día.
2: Sí, pues. Le puedo citar. Qué
3: ay,
2: bueno.
3: Rocío.
2: Ay, Rocío.
15: Chao, chao.
2: Chao, chao, Rocío.
3: 28 grados la temperatura. Y 24. 28 grados la temperatura.
2: Hola.
3: 30 y poco.
16: Hola, buen día.
2: Buen día, buen día. Nombre y apellido.
16: Natalia Díaz.
2: Natalia Díaz. Tres últimos números, Natalia.
16: 149.
2: ¿Qué barrios?
16: Del barrio Don Bosco.
2: Del barrio Don Bosco. Y esta parte. Ah,
3: ¿es vecina?
2: ¿Dónde vecina?
16: Sí.
2: Sí, claro que sí.
3: Yo voy algún día ya te. A ver, uñan de la tía hamburguesa hoy.
2: Ahí. Y está participando ya.
16: Okay. Dale, gracias.
3: Chao, Natalia.
16: Chao.
3: La humedad de 58% en la terraza del país, el viento que sopla del noreste a 13 kilómetros por hora. Sí, señor.
2: Hola.
3: La sensación de 29 grados en Pedro Juan Calle.
2: Opa.
3: ¿Eh?
16: Hola.
2: Hola, sí. Nombre y apellido. Hola,
16: Perla Núñez.
3: ¿Cómo?
16: Perla Núñez, 280.
3: Perla.
16: Sí, señor.
3: Núñez.
2: 80. ¿Qué barrio?
3: Tus tres últimos números, Perla.
16: 280.
3: Muy bien. Ya está participando, Perla. Gracias por llamar. Muy bien. 12 minutos de la hora 11 de la mañana. Hola.
17: Hola, David. ¿Qué tal?
3: Ay, por ahí tengo. Zapaneco, tranquilo, papá, vaina.
17: Tranquilo, pa, participas, ¿eh?
3: Ah, participa, vaina, vos, ¿dónde va a ser la andereras de apellido?
2: Nombre y apellido.
17: Karen Villalba.
18: Le lleva picó.
3: Carmen Villalba.
2: Preámpar. Tres últimos números, Carmen Villalba.
17: 514.
2: Preámpar.
3: 14. Oh, Carmen, nunca.
17: Karen.
3: Ni... Karen.
2: Karen.
17: Sí.
2: Ya de ca u ca u te ahí.
3: Ya está participando Karen.
15: Gracias.
3: Arriba, arriba.

0: Bueno, música, ¿eh? Hola.
1: 14 minutos de la hora 11 de la mañana.
0: Hola. Hola.
2: Hola.
0: Sí, nombre y apellido.
2: Liz Mabel Pretes.
0: Liz Mabel.
1: Espera que un ratito. Liz Mabel. Mabel Frete.
0: Sí, último número.
1: Frete.
2: 549.
1: ¿De qué barrio está llamando, Liz?
2: Del barrio Virgen de Cacupé.
1: Virgen de Cacupé. Muy bien. Ya está participando Liz Mabel Frete.
2: Gracias,
1: ya. Hasta luego. Hoy la farra en la sachería de Isabelino ya está el asado y dice Rodi por el cumpleaños de Asunción Frete. Allá, ¿no?
3: Hola. Ya,
0: ah. Hola.
2: Hola.
0: Sí, nombre Paola. Y apellido.
1: Paola, de apellido Paola. Baja más el receptor de tu radio. Paola.
2: ¿Qué?
1: ¿Tu apellido?
2: Ortiz.
0: Ortiz.
2: Ortiz.
1: Tus tres últimos números, Paola.
2: Cero.
1: Cero.
2: Cinco.
1: Cinco.
2: Seis.
1: Seis.
0: Seis.
1: Ya está participando Paola.
0: Qué bueno.
2: Dale.
1: Ay, ay, ay.
0: Ay, ay, ay. Hola.
1: Ay, ay, ay, ay.
0: Hola.
1: Canta y no llore. ¿Por qué? Cantando. ¿Abi?
0: Hola. Nombre y apellido. Hola.
4: Oye, amigo, está activo, Pablo. Aquí es Guardia de Seguridad, Wilson Rodríguez.
1: Sí, señor.
4: Cédula de identidad 3,977,080.
1: Decime vos otra vez tu nombre y apellido.
4: Mario de León, ¿cómo estás? Aquí te saludo, Wilson Rodríguez, de Seguridad, compañerazo de Sintonía América FM.
1: Qué calidad, o sea, despacito nomás, pásame tu nombre para anotar acá.
4: Ok, venga, Wilson.
1: Wilson, espera, ¿qué
4: Roberto?
1: Wilson. ¿Aupi?
4: Roberto.
1: Sí.
4: Reguera.
1: Sí.
4: Banda. Hola.
0: Sí, sí. Tres últimos números.
1: Tus tres últimos nomás, pasame tu número de célula.
4: 3,697,780.
0: 780,
1: ya está,
0: sí.
1: Ya, ahí está.
0: Wilson. Wilson, ya está ya.
1: Ya está participando Guardia de Seguridad, dice.
0: Ah,
1: hablando de Guardia de Seguridad, saludos a todos los que están en Guardia de Seguridad.
0: Qué bueno. Hola.
5: Hola.
0: Sí, nombre y apellido, mi amigazo.
5: Leandro Gamarra.
1: Leandro.
0: Tres últimos números.
5: 248.
0: 248. ¿Qué barrios?
5: Fracción Carolina 1.
0: Fracción Carolina 1. Ya está participando mi amigazo.
5: Dale.
0: Ok. Hola. Hola.
6: Aló, aló.
0: Sí, nombre y apellido.
6: Positivo,
1: positivo. ¡Vino, positivo, que te tengo ahí.
0: Positivo, yo.
6: A ver, me viene con amigo Sillón, ya puedo venir a ver el panificador Oliveira, Costa y te va ya para sacar la programación y nada. Entregarse pedido, moto positivo y nada.
7: ¿Mocan de güey?
1: Yo fui más un trabajador de moto, o sea.
0: Oye, vete.
1: O timbo, joder. ¿De cómo participa para hacer la sorteo, vaina?
6: Sí, señor, positivo, compañero, ya participa, anotado, o sea.
1: Pedro Ayala, ya.
6: Positivo, Pedro Ayala, compañerazo.
0: Tres últimos números, Pedro.
6: 465.
8: Se pica su mí.
1: Tengo un récord, Reina.
0: No, pero hola, barrio, bueno, ¿cómo andan?
1: Allá.
0: Allá, negativo, los récords.
1: Y me hago allí.
0: Barrio, allá.
1: Vamos, baja, oigo.
0: San Gerardo, dijo.
1: No, a Moistero está
6: aquí. Dale, coño, retiraba mi celda y pedió.
0: Ah. Retira, pama.
6: Ok, ya está.
1: Ah, pama, ya está.
6: De memoria y toña, ¿eh?
0: Sí, pues yo retira, pama, y ya humo
1: ya. Ya está participando, Pedro. Chao, positivo.
0: Oh, sí, tío.
2: Bácala.
0: Hola.
1: Ya huele coina. Reinvitaciosa. De cual
0: reinvitación.
6: Hola.
1: Nombre y apellido.
7: Celso Benítez.
1: Celso.
0: 440.
7: Del barrio San Gerardo, mano.
1: Celso, pasamos otra tu último número.
0: 440.
1: Ya está participando. Gracias, bueno, por llamar.
0: Está participando mi amigo.
1: Yo hasta los 94
0: yo.
1: ¿Dónde vos desayunas de allá?
0: No, pues ya, vos no viendo pechando yo, pero yo no voy a ir a ver, ahí está la... Ya no me está
1: la...
0: Hasta llegó la...
1: ¡Ah! De esta bora, ¿dónde sea?
0: Ya, con la invitación y no, David.
1: Sí, ya, jada.
0: Esta cuña cumpleaños, hasta allá.
1: Hasta allá, güey, como hijo, ojalá ese papelito. Gracias. 20 minutos de las 11 de la mañana, hola. Llamada número 30. Hola.
9: ¿Qué tal, David?
1: Bien, ¿y vos? Nombre y apellido. Sí, yo también. Se puede ahora, pues está ahora en
9: qué bien. Vengo a rubio.
1: Según la sacada, puede que ahí va de color, va.
9: María Santorión.
10: ¡No, mi vida!
1: María.
9: Sí,
1: sí. Va, y te ya te la niña parque en va.
9: Ay, algo parque del sur.
1: Tus tres últimos María Roa Pepuiner, a ver catalogar. ¿Dónde van a casar? Ya. 031.
9: 0. Va, catalogar.
10: María. María. María. María.
9: Anótalo también
0: a
9: Alejo
0: Verabonsi.
11: ¿Moken de güey?
9: Alejo Verabonsi 139.
11: ¿Moken de güey? ¿Moken de güey?
1: Oíma, anota para el tema.
11: ¿Moken de güey?
9: Está bien, gracias.
1: 32 minutos de la hora. ¿A qué? 21 minutos de la hora 11, número 32. Hola.
12: Hola.
1: Nombre y apellido.
12: Agustín Arzamendia.
1: Agustín. Tengo una ahí, Agustín Torre en vaina.
0: Agustín no. Torre. Más conocido que Urugui.
1: Arzamendia.
11: ¿Moken de güey?
1: Tus tres últimos números, Agustín.
12: 249.
11: ¿Moken de güey?
1: 49. Ya está participando. Muchas gracias por llamar.
11: ¿Moken de güey?
1: Tocar la música de Broncos y ya enseguida... Bella Buratina. Bueno. Saludo a nuestro líder, al intendente municipal, Ever Salinas, Aña Faustina, toda la familia, empresa Salinas. A... Cristian Salinas.
0: Abel Salinas.
1: Mabel Salinas.
0: Jacqueline Mabel Salinas.
1: Ese. Catalino Salinas. Sí. Hola.
13: Hola, buen día.
1: Nombre y apellido.
13: Francisca Diarte.
1: Francisca. Arte.
0: Che, último número, Francisca.
13: 598. Desde el barrio Bernardino Caballero.
0: Qué bueno.
1: Oíma, Francisca, ya está participando.
13: Gracias. Sí, adiós.
1: Chao.
10: Da pesa, esa foto.
1: ¿Cuál ocasión especial de mañana? De barro. Oscar Güero, la empanada es una niña invita. Y por tranquilo, hace invitado su ST.
0: Hola.
14: Buen día, buen día.
0: Hola.
14: Hola, sí, buen día.
0: Nombre y apellido.
1: ¿Cómo?
14: para participar el sorteo, Luis Bedoya, preúltimo número 249. Quiero hacerle participar a mi señora también.
11: ¿Moken de güey?
1: ¿Tu nombre y apellido, compañero?
14: Luis

0: Pero... ¿Qué último número, Bianca?
1: 989.
0: ¿Ah?
1: 989.
0: 989.
2: Ambas, el ruido posible, año de ayer, coño, yo tomo en el pujar, año de ayer. Niña, un día, un día.
3: Ya está participando, gracias por llamar.
1: Máquina, máquina.
2: A ver, más ruido, entonces, chao.
3: Como dice, hoy te pata, me venía en el problema, Ina.
0: Hoy te pata, se iró. Iroso, como ajejo.
3: Caigo mal a Urucán, ¿de siga, vivo, se siga?
0: De siga, mande a vos. De hola, picholo. De Radio 94.9.
4: Buen día.
0: Somos tu radio.
3: Maísa va.
5: Hola, ¿qué tal?
3: Nombre y apellido.
5: Mari Romero.
3: Mari.
5: Mari Romero.
4: Ambos viven de familia.
5: Media ducia.
3: O sea, Maísa no estaba ahí. María, ¿es verdad?
5: María, sí.
3: María, o imponándose.
0: Ay, no. Mm.
3: María Romero, tus tres últimos números.
5: 742.
6: Y púbiteca.
0: Y púbiteca. ¿Barrio?
3: No, por yo creí, María, dice. Ay, por... Media dulce.
0: No. Vale, barrio, ay, no hay
5: por María. Mía.
3: Ah, oye, Bellina proyecto, otro más media dulce.
0: Ah, oye, está ahí, proyecto.
5: Forzama la Eva.
3: O forzama.
5: Ya está. Bueno, gracias.
3: Gracias por llamar.
0: Gracias, gracias.
3: María, ni se, no hay pollo, le dice, media dulce.
0: Media dulce.
3: Es bucato, Ina.
6: ¡María! ¡María! ¡María!
1: Hola.
0: Hola.
3: Nombre y apellido.
0: Hola. Nombre y apellido.
3: Eres la tenía. Nombre y apellido.
1: Carlos Valdés.
7: Va, Eiko y Conde de Wey.
0: Ay, padre.
1: 223.
3: ¿De qué barrio estás llamando?
1: Del barrio San Carlos.
0: Solar.
3: Oye, tema Carlos Valdés. Ya está participando. Chau, chau.
4: Muy obrigado.
3: 27 minutos de la hora 11. En 23 minutos a mi llamada número 38. Voy a ver la embarcación. 1, 2, 3, 4, 5 llamadas.
1: Hola, hola.
3: Nombre y apellido.
0: Llamando,
1: hola.
0: Sí, no, hola. Nombre y apellido.
1: Elizabeth Jara.
3: Elizabeth Jara.
1: Jara.
0: ¿Qué último número, Elizabeth?
1: 170.
0: 170. ¿Qué barrio?
1: Conar y calle Congenes.
6: ¿Qué?
1: Cerquita.
3: Elizabeth, ¿tu apellido cómo es?
1: Jara, Elizabeth Jara.
4: Jara. En el amor, mamá, de código.
1: Tranquilo.
3: A ver cuando estamos, Catalomo y Jara.
1: Dos corros.
6: Ah, se espera, ahí viene la mesa.
1: Gracias.
0: Hola.
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3: 28 minutos de la hora 11 de la mañana. Saludo a Igor. Hola, nombre y apellido.
5: Buen día.
3: Baja más el volumen tu receptor.
6: Hola, DJ.
3: Nombre y apellido.
5: Francisca Escobar.
0: Francisca Escobar.
3: Sí.
5: 182. Barrio Guaraní.
0: De Barrio Guaraní. Qué bueno.
3: Francisca, repetimos por tus tres últimos números.
5: 182.
3: Ya está participando. Gracias.
9: ¿Cuál es la pesa de ojo, camarada o pata con grupo cuál?
3: Sí, señor.
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3: Tres lugares de Mayargoina.

0: viroppona.
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2: Somos un poco más de 7 millones de guaraníes de habitantes. Yo.
1: Saluda a Pacuya, vete, coño.
3: Anda, compadre, que van a poner a Barranquito. Vamos a por las chavas. ¡Viejo! Se suene con sentimiento, compadre.
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1: ¿Cómo?
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0: Saludo también a Pablo Figueredo. Ya está anotando también acá. Cátalo. Dos lugares más.
3: Dos lugares.
0: Dos llamadas y ya está ya.
3: Sí.
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0: Cerramos, Oscar.
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0: ¡Sí, señor!
1: ¡Qué bueno será, eh!
0: Ahí ya, catálogo, va la cuatiare con Oca Serviana, sí. Lipa, hola, ya por la sorteo, mi té, frente, ve. Pasamos y tata, ve. Ya ñemo que está, ve, jaguá. Saludo también a los aniversariantes. Alan Rodrigo Vera Alfonso, día cumplir 15 años de parte de su mamá Carolina y sus tíos, tías, abuelas, abuelos. Pero cuaco, no la festejo y nada. No me iban de la ubicación, pero los míos de a ver, yo y nada, Santo Aray, o sea, da, y Santo Aray, cumpleaños Isabela Martínez Ataya. Sí, de parte de su mamá, bueno. Cleo, y su papá, Juan Ataya. Uh-huh. Bueno, ya saludamos.
1: Ahorita voy a ver la yugura.
0: Hay un valor de la yugura, a ver.
1: A las 3, las 4 por ahí.
0: Vamos a
1: oír. Pero no estamos a ver, ¿cómo va a ver?
0: Así no, y mira Carolina, a ver la... O recuerda ese número, ella contrató esta página, a ver, Oscar Servián, ve. Oye, apuesta la yugura, pero sacra, ve. O recuerda y sacrita, hija.
1: Yo creo que
0: no, tengo ir a la profesora Carolina. Ya no hija, no la han contratado por no.
1: Sí, güey.
0: La Jaguar, la DJ.
1: DJ.
0: Oscar Servián.
2: Y por ahí, Peter, sube, chao, o bajo.
0: Qué aupa. Ya no tengo música que ir y morar. Oscar, ya. Ay, este man ya. Ya, esta más va a ganar con la premia afuera. Sí, señor. Ahí está. Oscar Servian DJ. Suenan las mejores canciones para ustedes.

0: 39 minutos de la hora 11 de la mañana, Humacatalo. A ver, Lini, a ver. Dice Ricardo Gómez. 525 yo era Haaland de cerveza. Marinero Bola Brisa, Josa, Silla. Cuando está la 12 y 15, bebé. Ricardo Gómez, 525.
1: Bueno.
0: Liz Mabel Fretes. Se ganó también un par de cerveza. Puede venir acá a la Secretaría de la Radio, acá en el Complejo Salinas.
1: A retirar.
0: Y lo que van a retirar de despensa Rafa, que está sobre la calle Perpetuo Socorro, casi Coronel Martínez, del barrio Guaraní, de la señora Blanca Villalba. Llamami, te oye, Cuajaina.
1: Llamami, ella.
0: Bianca Benítez. Bianca Benítez, puedes pasar hoy en la tarde o mañana en la mañana para retirar tu premio ahí. Despensa Rafa. Hango y premio por a mí, Beguña Greica, ojonte a la joa retirar.
1: Sí,
0: sí.
1: Qué bueno.
0: Y el pollo que mañana va a retirar ahí en Pastelería La Plaza. Cuña Craí, Rudini, J. Peñemón, que está sobre la calle Alicia Lins. Pegadito ahí de la plaza Carmen Casco Lara de Castro. De Ficalía, Ina, San Gerardo de Japay, güey, me acuerdan de más de esto. Esa estamos en show. Tu chajo, pucaja. Pues haré betejo, bebé, una empanadita, pastel, ore, copa, idea. Pastel de carne, de pollo, ererea, mandi, hoja, cuasireja, huerecota, veína, No, tranquilo, no. Coca. Abeí, huerecoja, porción de asado, farofa, mandi, sopa paraguaya, ore, copa, y té, bebé. Entonces, nos está retirando Pablo Figueredo, 224. Nos está retirando. No hay nadie que te diga, joder, mi niña, ni un bobo, uy, no me muero. No, no, no, no, no, eso a mañana.
2: A upe, compadre.
0: Sí, señor. Bueno, acá la secretaría tiene que venir Ricardo Núñez. Aquí, Ricardo Gómez, 525. Y Liz Mabel Fretes. Vaya, más bien la cuña, veme la premio la cerveza y ca este, va la cuña, que acá. De barba.
3: Ya pasé la deliciosa.
4: Ya de ca este ahí.
0: Hoy es sábado 15 de agosto, 2026, 42 minutos de la hora 11. Mientras nosotros vamos a ir bailando con Oscar Servia DJ. Señor, vamos de pasito más. Super sábado. Con Catalino Salinas. Sobre ti me las y yo también.
5: ¿Cómo?
0: Super sábado.
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0: 46 minutos de la hora 11. Hoy está también de aniversario el Club Primero de Marzo. Hoy celebramos con orgullo nuestra historia, nuestra identidad y nuestras pasiones. Sigamos escribiendo juntos muchas páginas más de gloria y tradición. Primero de marzo, oye, fundado el 15 de agosto en el año 1978. Fundación. Paico. 78. Ya calcula a mí, son.
1: 66 años. ¿Eh? 66 años ya.
0: No. Tengo 28 años en amor, por ahí.
1: No, no más que.
0: ¿Eh? 78. Calcula a mí, Zapaite.
1: Más que, más.
0: 1978. Más que. Después mía, de Zapaite.
1: 40 y
0: poco. 2026 menos 1900. Porque sí que está de cumpleaños. Feliz aniversario, entonces, el Club Primero de Marzo del barrio Guaraní. Ahí, presidente, irá doctor, el abogado Cristian. Candado.
1: Cristian Candado.
0: Sí. Ha optado vicepresidente de la Junta Departamental. Luis Carlos Riquelme, con la presidenta y en la Junta, representante de Bellavista Norte. A como secretario está Verónica Sánchez. Bueno, a ver, voy yo. Reiteramos la persona que tiene que retirar su cerveza aquí en la Secretaría de la Radio, Ricardo Gómez, 525, y Liz Mabel Fretes. Yo que me retira Jaco, Enove, despensa Rafa B, Bianca Benítez, a Pablo Figueroa, me retira la premio cuera. 48 años. Esa vaina. 48 años, entonces cumple el equipo de Primero de Marzo.
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0: La canción de José Guadalupe Esparza, Bronco.

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0: 53 minutos de la hora 11. Chico, así es que se embaitea. Ojo, muy bien, ritmo está, pero vamos a hacer lo que de aquí para allá. Catalino, o sea, ande
1: yo que se embaitea ya.
0: Domina Catalino. Ya lleve, ya.
1: Ya lleve, y venga todo.
0: Ya, la bebé no huma la hoy retirada.
1: Ya, no sé, pero ya, ya entre ya paso que la premia, pero ya, pues ya estoy, ya llevo.
0: Bueno, nos vamos.
1: Nos vamos ya. Se saluda entre los estados en el draft y es sábado, súper sábado, ya con años en el tiempo, entonces viaja el tema y no los paraguayos, ya divertidos, años en duda, a través de la radio 94.9 FM América, somos tu radio, gracias mi amigo.
0: Bueno, catálogo de las alanes, se veo mal, Isma Bel Fretes. No, no imagínate. Bueno, nos vamos. Muchísimas gracias por la participación de la audiencia. 54 minutos de la hora 11. En nombre de Oscar Servián, David Rojas, juntos le decimos muchísimas gracias. Ya está por ahí. Tengo que fin de semana entero. Está bien, bueno, ya apague la mitad. Muchas bendiciones y mañana nosotros a partir de las 9 de la mañana de vuelta domingo en América. Nos vamos. Muchas gracias. Chau, chau.

0: hermano.
1: Fuerte el aplauso para Rodrigo Tatari.
2: Gracias, familia. Gracias, Bronco.
0: México y Argentina.
2: Un abrazo muy fuerte para esta evidencia de la música. Dios me lo bendiga. Gracias. Chao, chao.
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1: Son las 2 con un minuto.
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1: Son las 3 con 2 minutos.
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0: hermano.
1: Fuerte el aplauso para Rodrigo Tafari.
2: Gracias, familia. Gracias, Bronco.
0: México y Argentina.
2: Un abrazo más fuerte para esta evidencia de la música. Dios me lo bendiga. Gracias. Chao, chao.
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1: Son las 4 con 2 minutos.
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1: Son las 5 con 2 minutos.
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1: Son las 6 con un minuto.
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1: Son las 7 en punto.
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2: Son las 8 con un minuto.
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1: W White Familia.
2: Franco el Gorila. O'Neal.

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